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1: En el boom de la mañana tenemos las 6 de la mañana con 8 minutos. ¿Cómo vamos? Buenas, buenas. Deliciosa mañana de jueves 2 de julio de este año 2026. Aunque amanecimos con una mañana un poquitico fría, lluviecita, pero bueno, hay que hacerle con toda la energía positiva. Saludamos a todos nuestros oyentes que en este momento ya se conectan a través de los 95.1 en www.andinaestereo.com. 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A partir de ese momento, hasta las 8 de la mañana, estaremos con el boom de la mañana para que ya me dejes tu mensaje de cumpleaños si tienes a la persona especial hoy celebrando un añito más de vida, para con todo el gusto poderlo complacer. Y por supuesto, si deseas escuchar una canción, envíame ya tu notica de voz al 317-810-5263 y prográmate una canción así como esta. José Mogollón, amor a la buena.
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2: En la 95.1 en mi emisora tenemos las 6 de la mañana con 13 minutos. Y es que para facilitar la llegada y la salida de viajeros durante el mes de julio, Boyacá tendrá vuelos adicionales en el aeropuerto de Paipa. Dentro de las estrategias está el despliegue de policías y soldados para garantizar la seguridad de estas vías del departamento y la implementación de vuelos adicionales en el aeropuerto Juan José Rondón de Paipa. Establece estas diversas estrategias para poder facilitar la movilidad de todos los viajeros en el marco del puente festivo del 13 de julio, Día de la Virgen de Chiquinquirá, y el 20 de julio, Día de la Independencia, además del cierre de las vacaciones escolares que iniciaron el 15 de junio y terminarán este 7 de julio. Los vuelos Medellín-Paipa-Medellín del 15 de julio serán en el avión ATR-42 partiendo a las 12:42 desde el aeropuerto Olaya Herrera y a las 14:16 del aeropuerto de Paipa, mientras que los sábados 18 de julio será a las 13:25 y 15 horas respectivamente. Eso es para facilitar la salida, entrada y salida de los viajeros durante el mes de julio. En Boyacá se tendrán esos vuelos adicionales en el aeropuerto de Paipa.
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1: Esta mañana de jueves a través del boom de la mañana 6:19 tenemos la información súper importante, y eso va especialmente para los conductores y conductoras que transitan por las diferentes vías de nuestro país, a quien se dirige hacia la ciudad de Tunja, para que tengan en cuenta también el pico y placa. Placas terminadas en 9 y 0 no pueden circular de 6 de la mañana a 8 de la noche. Si su merced se dirige hacia la capital de los colombianos, recuerde que placas arruinadas en 1, 2, 3, 4 y 5 no pueden circular de 6 de la mañana a 9 de la noche. Es la información importante para todos los conductores y conductoras que desean transitar hacia la ciudad de Tunja y la capital de los colombianos.

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1: Avanzando esta bonita mañana de jueves 6:23 y saludamos a los que ya se encuentran también en la Plaza de Mercado de nuestro bello municipio de Ramberiquí. Hoy Plaza de Mercado Minorista, los que están desde las 4 de la mañana ya con todos sus productos de los diferentes municipios del departamento de Boyacá, de las diferentes veredas, también de los municipios de la provincia de Márquez. La invitación a su merced que en ese momento me estás escuchando a que salgas hoy, pues a apoyar a todos nuestros agricultores campesinos que llegan con todos sus productos, frutas,

0: Mercadito en la Plaza de Mercado de nuestro municipio de Ramariquí, Boyacá. 6:23 a.m. Saludamos también por acá a Eliezer Abril en sintonía total desde Bogotá. Muchísimas gracias. José Gonzalo Torres también nos dice por acá presente en esta hermosa mañana. Muchas gracias. Y para todos los establecimientos comerciales que ya están abriendo sus puertas para ofrecer los deliciosos tinticos, que el agüita aromática, que el cafecito, bueno, de todo un poquito para ese frío, ¿no? Por acá también nos reporta sintonía Lucy Cruz. Muchas gracias. Sigan ustedes en la sintonía si desean también escuchar una canción en esta mañana. No olvide que nuestro Andy WhatsApp está totalmente disponible. 317-810-5263.
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1: información. 6:29 y Tunja aumenta el desempleo por crisis del sector constructor y del comercio. Analistas recomiendan fomentar la inversión privada. Mientras que en el país hay un descenso en la tasa de desempleo, en Tunja aumentó 2 puntos porcentuales, llegando al 11,6% entre marzo y mayo de este 2026. Según el más reciente informe del Departamento Administrativo Nacional de Estadística, DANE, con ese porcentaje, Tunja es actualmente la quinta ciudad a nivel nacional con mayor índice de desempleo. En el ranking aparece primero Quibdó con el 23,9%, seguido de Cartagena 12,8%, Río Hacha 12,1% y Santa Marta 11,7%. Según Jacinto Pineda, docente investigador de la Escuela Superior Administración Pública, identificó que la crisis del sector constructor, del comercio y la administración pública están afectando de manera considerable los resultados actuales en la capital boyacense. A esto se suma que la condición política de la capital, la cual, según Pineda, ha aumentado la desconfianza de inversión por parte del sector privado. Por tal situación, se prevé que las elecciones atípicas se regule la inversión y se aumente los incentivos. Finalmente, se convocó a las reflexiones y analizar en el área metropolitana de Pereira, Villavicencio y Neiva, las ciudades con mejor porcentaje de empleabilidad debido al fomento de generación de industria. Nos han enseñado dinámicas privadas y públicas donde se construye una generación de fuente de empleo. Esto también fue lo que precisó Jacinto Pineda, docente investigador de la Escuela Superior de Administración Pública. En la información en esta mañana aquí a través del Boom de la Mañana, aumenta el desempleo por crisis del sector constructor y del comercio. Analistas recomiendan fomentar la inversión privada en la ciudad de Tunja.

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1: Y la música llanera de la tierrita también haciendo parte de esa programación aquí a través del boom de la mañana. 6:37 minutos, Julio Miranda, Egoísmo.

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1: Información importante a esa hora de la mañana, 6:41, y es que la agenda del Mundial de la FIFA continuará hoy jueves con 3 partidos en los 16avos de final. La jornada tendrá los duelos entre España y Australia, Portugal y Croacia, y Suiza y Argelia, que buscan un lugar en los octavos de su final. La programación comenzará a las 2 de la tarde en el duelo entre España y Australia. Los ibéricos llegan a un gran momento tras finalizar como líderes del grupo H con 7 puntos, mientras los austriacos avanzan en el segundo lugar de su zona en 4 unidades. A las 6 de la tarde será el turno para Portugal y Croacia, dos selecciones con plantilla de alto nivel que promete un encuentro atractivo. Los lusos clasificarán como segundos de su grupo en los 5 puntos. La jornada concluirá con el compromiso entre Suiza y Argelia. Los europeos llegarán con su mejor rendimiento luego de terminar primeros de su grupo con 7 puntos, mientras que los africanos accedieron a la fase como uno de los mejores terceros en 4 unidades. En la información deportiva aquí a través de los 95.1 continúa la agenda de este Mundial FIFA 2026 en este jueves con 3 partidos de 16avos de final.
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0: 95.1, mi emisora, seguimos acompañándolos en esa bonita mañana con toda la buena música, aunque estamos con un poquito de llovizna, pero aquí estamos con toda la actitud, porque si el frío a veces como que, ay, usted dice, no, qué pereza, ¿no? Pero bueno, hay que hacerle, dejar la perecita a un lado y continuar con todas las labores en esa hermosísima mañana. 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
1: En los 95.1 en mi emisora tenemos las 7 de la mañana con un minuto y el presidente Petro se prepara
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1: También estuvo reunido hoy jueves con el Papa León XIV, ¿no? En el Vaticano para dialogar sobre la situación sociopolítica de Colombia y América Latina. Durante ese encuentro se abordarán temas como la violencia, el crimen organizado transnacional y también el cambio climático en la región. La Santa Sede destacó las buenas relaciones entre Colombia y el Vaticano, así como la cooperación entre la Iglesia y el Estado para promover la paz, la reconciliación y la unidad nacional. Posteriormente, el mandatario colombiano sostuvo reuniones con el secretario de Estado del Vaticano, Cardenal Piero Parolin, y con el subsecretario para las relaciones en los estados, Monseñor Daniel Pacho. Esa fue la segunda reunión entre Gustavo Petro y el Papa León XIV, luego del encuentro que sostuvieron en mayo durante el inicio del pontificado.
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1: Esa es la noticia importante en ese momento a través de los 95.1. El presidente Petro se reunió con el Papa León XIV en el Vaticano en ese jueves 2 de julio del año 2026.
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1: Y las buenas canciones tú las sigues escuchando aquí a través de los 95.1 y por supuesto está Selena, Amor Prohibido.
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0: 95.1 en mi emisora, 7 de la mañana con 5 minutos. Y para todas las personas que ya nos están escuchando desde cualquier rinconcito de su casa, de su establecimiento comercial, para los que nos están escuchando también a través de www.andinestereo.com, un abracito en esa hermosa mañana de jueves. Ya 12 de julio de este año 2026. ¿Cómo se pasa el tiempo volando? Por ahí ayer bien las redes sociales, ¿no? En TikTok y en Facebook. Desde julio ya se siente que viene diciembre. ¡Ay, Dios! El tiempo sí se pasa volando, volando. Por acá tenemos oyente en línea que nos dice buenas, buenas.
1: Hola, buenos días. Me regala la música del heredero Coqueta Sintonía acá en Úmbita con un frío.
0: Uy, lisa, mi reina, desde Úmbita en sintonía. Uy, sí, mi corazón, está haciendo un frío un poquitico fuerte, pero bueno, para eso está la hermanita Cuatro Puntas, ¿no? Muchísimas gracias por acá para la chica que nos escucha desde Úmbita, Boyacá. Desde Chamisa, Casanare, tierra, cultura y folclórica del pavo, también en sintonía. Aníbal Sandoval, fiel oyente a través de www.andinestereo.com. Más oyentes, don Nelson desde Volador. Hola, hola. Buenas.
2: Muy buenos días, Amandita.
0: Buenos días.
2: Para pedirte la canción.
0: ¿Cuál?
2: Contéstame esta carta de los serranitos.
0: Contéstame.
2: Gracias,
0: esta
2: Amandita.
0: Carta.
2: Feliz día.
0: Listo, igualmente para ti, don Nelson. Bendiciones en ese jueves. Más oyentes, Gustavito, buenos días.
3: Muy buenos días. Un saludo de la caseta Antojito de la Salida Ciega. Dios las bendiga para solicitar la canción Como un picaflor de Raúl Santi. Muchas gracias.
0: Bueno, a ti muchísimas gracias. En sintonía total de los 95.1 en esta mañana de jueves, 317-810-5263. En nuestra línea totalmente disponible para que te reportes.
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2: Avanzando esta mañana 7:12. Y para recordarte, ese pico y placa para el día de hoy, jueves 12 de julio de ese año 2026, para que puedas transitar con toda la tranquilidad del mundo. Si te diriges hacia la ciudad de Tunja, recuerde que placas terminadas en 9 y 0 no pueden circular de 6 de la mañana a 8 de la noche. Para los que se dirigen hacia la capital de los colombianos, tengan en cuenta que placas terminadas en 1, 2, 3, 4 y 5 no pueden circular de 6 de la mañana a 9 de la noche. Es la información importante para cada uno de ustedes. Si ya se está preparando para salir, verifique su placa, su vehículo, para que no tenga comparendos ni contratiempos. 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

0: 7 de la mañana con 15 minutos y para todas las personitas que hoy celebran un añito más de vida, muchas bendiciones. Y en ese momento arrancamos con las llamadas de cumpleaños y nos vamos a ir para la vereda Ortigal.
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0: Llamar a nuestra cumpleañera que hoy celebra ese añito más de vida en compañía de toda su familia. Quieren dejarle un mensaje, vamos a ver si nos contesta.

0: No nos ha contestado. Ah, no, está timbrando, está timbrando. Aló, buenos días. Hola.
1: Hola.
0: Hola, buenos días. Hablamos con Carmen Rosa Moreno.
1: Sí, señora.
0: Mi Carmencita, feliz cumpleaños. Que cumplas muchos, pero muchos años más. Aquí desde Andina 95.1, deseándote lo mejor en ese día. Especialmente de tus hijos, David, Jorge, Jenny, Nelson, Paola y Daniel. Y también de su querido esposo, José Elías. Especialmente Luz Adelia y Abraham Maldonado. Desde la vereda Ortigal, deseándote lo mejor en ese día. Que la pases muy bien. Que Dios y la Virgen te bendigan, te protejan siempre. Y que un abracito y muchas felicidades en este día.
1: Bueno, sí, señor. Gracias.
0: Bueno, un abracito y que me la consientan bastante el día de hoy.
2: Bendiciones para ti.
0: 7:17. La señal está un poquito como regular, ¿cierto? El tema también es de la lluvia. Pero ya le dejamos el mensaje a nuestra cumpleañera el día de hoy. En este momento vámonos para la capital de los colombianos.

0: vamos a llamar a nuestra cumpleañera en Bogotá. Vamos a ver si nos contesta. Aló, buenos días.
1: Buenos días.
0: ¿Hablamos con Lina Sofía?
1: Sí, señora.
0: Lina, feliz cumpleaños.
1: Muchas gracias.
0: Que Dios se bendiga, que cumplas muchos, pero muchos años más. Que hoy en ese día sea cargado de muchas bendiciones, de mucha prosperidad, bendiciones para todo lo que hagas y que eres una personita muy, pero muy especial. De parte de Lucy Cruz en Genesano, que Dios se bendiga, que te quiere muchísimo y que tengas un hermoso y bonito día.
1: Ay, muchísimas gracias. Pues el mensaje para mi tía también es que pues es una gran tía, la verdad. Es una persona que siempre apoya y siempre está ahí. Muchísimas gracias.
0: Listo. Entonces, muchas bendiciones y que te consientan bastante el día de hoy. Y un abracito.
1: Listo, muchas gracias.
0: Bueno, bendiciones. Chao, chao. Así estamos finalizando también las llamadas de cumpleaños aquí a través de los 95.1 mi emisora 7:19 y vámonos con esta canción para complacer a nuestros oyentes con lo mejor de la música. Raúl Santi, como un picaflor.
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95.17 con 27. 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
1: De la mañana con 31 minutos y Upita sigue avanzando con obras que mejoran la calidad de vida de sus comunidades rurales y en esa ocasión llegan hacia la vereda Sisa Medio, donde continúan la construcción de una placa huella que poco a poco transforma la movilidad de los habitantes del sector. Durante esa visita se verificó el avance de la importante inversión que se ejecuta mediante convites comunales, una estrategia que une el esfuerzo a la comunidad y el respaldo institucional para hacer realidad los proyectos que corresponden a las necesidades del campo. La placa huella permitirá mejorar las condiciones de tránsito en ese corredor rural, facilitando así el desplazamiento de las familias, el transporte de productos agrícolas y el acceso a diferentes servicios. Y también de esa manera, Sisa Medio avanza con infraestructura que fortalece la conectividad y genera mejores oportunidades para todos sus habitantes. Es toda la información aquí en el Boom de la Mañana, 7:32.
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0: 7 de la mañana con 37 minutos y nos vamos con más llamadas y cumpleaños en ese momento.
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0: Aló, buenos días.
2: Buenos días.
0: Hablamos por acá con Sara Jimena.
2: Sí, señora.
0: Sarita, feliz cumpleaños. Desde Andina 95.1 de Ramariquí, llamándote para desearte lo mejor en ese día. Especialmente de tus papás, que Dios te bendiga, que te quieren muchísimo. Que la pases súper, súper bien y que un abracito gigante, gigante y muchas bendiciones en este día y en tu cumpleaños.
2: Muchas
0: gracias, que gracias por ellos, por ser atentos
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0: sienten
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0: sueños. Listo, mi Sarita, bendiciones, que cumplan muchos, pero muchos años más.
2: Muchas gracias.
0: Bueno. Desde la vereda Huerta Grande de Boyacá, Boyacán, a nuestra cumpleañera Sara Jimena. Hoy deseándole un añito más de vida. Y por acá vámonos rápidamente con otra llamada de cumpleaños.
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0: A ver si nos contestan.

0: ver, vamos a marcarle a nuestro cumpleañero que se encuentra en la capital de los colombianos.
1: Para ti.
0: A ver si nos contesta.
2: Aló.
0: Aló, Luis Rodríguez.
2: Sí, con él habla.
0: ¡Feliz cumpleaños! No se me asuste, tranquilo. Por acá desde Andina 95.1 de Ramariquí, llamándote para desearte un feliz cumpleaños, que la pases súper bien. De parte de sus hermanos Héctor, Cecilia y Lilia desde Tibaná. Que la pases súper, súper bien. Que un abracito gigante. Que Dios y la Virgen te bendiga y que sigas cumpliendo muchos, pero muchos años más.
2: Gracias por los buenos deseos.
0: Listo, muchas bendiciones.
2: Amén, gracias, muy bien.
0: Bueno, chao.
1: Que Dios te bendiga.
0: Ay, así me encanta la actitud de nuestros cumpleaños. Digan, ay, Dios mío, ¿quién me está llamando?
1: Que Dios te regale.
0: Algunas veces los cumpleaños dicen, ay, estoy cumpliendo años. Me llaman y no contestan. Ya los tengo aquí en la mira. Vámonos rápidamente por acá también. Con más llamaditas. No, ya finalizamos con las llamadas de cumpleaños. A todos ustedes un abracito y que cumplan muchos, pero muchos años más en ese día especial que celebra un año más de vida en ese 12 de julio. Seguimos con más oyentes en línea. Por el momento vamos con más música.
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1: Y el tiempo se nos pasa volando, volando. Ya 15 minutos nos separan de las 8 de la mañana para los que ya se preparan para arrancar con su jornada laboral. Los que van viajando rumbo hacia la capital de los colombianos, a la ciudad de Tunja, hacia Caracoa, Cieneca, Genesano, Querramarqué, a cualquier rinconcito también de esos hermosos municipios de nuestra provincia de Márquez, un abracito en esta mañana. A salir bien abrigadito con la ruana, la chaqueta, la sombrilla, porque hoy el clima está un poquito frío. Pero hay que salir. Cuando hay cosas por hacer, la lluvia no nos impide nada. A todos ustedes un abracito gigante. Sigan súper conectados a través de los 95.1 mi emisora. Aquí finalizamos el boom de la mañana. Pero antes de irme, tengo oyentes en línea. A ver qué nos dicen, qué programan en esta mañana por acá. Buenas, buenas, hola.
2: Buenos días, Amandita.
1: Buenos días.
2: Por aquí reportando sintonía Ambrosio Oliar de Iracachá.
1: Eso, Ambrosio.
2: Saludos para todos los fieles oyentes. Y me puedes regalar la canción.
1: ¿Cuál?
2: Directo al corazón, de los Diablitos. Gracias, Amandita, y un saludo. ¿Listo? Por allá en Ramiriquí, Adriana. Bueno, gracias, muy amable, feliz día. Un saludo para ti, muchas gracias.
1: Igualmente para ti, que tengas un bonito jueves. El señor Ambrosio desde Viracachá, en sintonía total, muchísimas gracias. ¿Quién más por acá nos dice también presente? A ver, por acá tenemos más oyentes en línea. Hola, Michael desde Turmeque, también nos dice por acá presente en esa mañana. Hola, hola. Listo, grafiti y amor, listo, mi corazón de una. Por acá también desde Umbita, buenas, buenas.
3: Muy buenos días, Paulita, que se tenía Chuscal de Invita, con Alfonso Huertas. Me puede regalar Carita Nelica del Chacar del Sur. Un saludo aquí para mi hijo Jonathan, para mi princesa Jessica Samantha, para mi hermana Cristina, para mi cuñado Arnulfo, para mi sobrina Celeste, para mi sobrina Geraldine, para mi sobrina Dayana, para mi mamá María Aramita y para la familia Huertas Vita. Muchísimas gracias, Paulita.
1: Eso, listo, me encanta que usted reporte en su sintonía. Y las buenas canciones aquí a través de los 95.1, mi emisora. 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

0: Esta es la hora. Son las 8:14.
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1: Catorce de la mañana, esta es Andina, mi emisora, y hoy estamos de recorderis, de nostalgia un poquito, porque es jueves primero de julio, y bueno, hoy este tema, ¿cuál es la canción más famosa del año en que naciste? Cuéntame, ¿en qué año nació su merced? Y yo le pongo la canción que sonaba en todos los radios, en todas las emisoras, en esa época. Vamos con un tema para recordar, un temazo diría yo, y es El Triste. Esa fue la canción más famosa para quienes nacieron en 1971, la que sonaba por todos lados, la que se cantaba pues todo el tiempo. Y El Triste, contrario a lo que mucha gente piensa, no fue una canción amorosa o dedicada a una pareja, sino está compuesta por el cantautor mexicano Roberto Cantoral, y Cantoral la escribió en 1969 como un homenaje a su mamá Erlinda García, tras enterarse de que ella falleció trágicamente. Por eso El Triste es una canción que se quedó en la mente de muchos, y que hoy en día esta canción también es muy famosa. Yo creo que si usted la escucha de una, la va a identificar. Vamos

con un pedacito del triste para que su merced la recuerde. Es la canción más famosa para quienes nacieron en 1971, es la que estaba sonando. ¿Cuál es la canción más famosa del año en que naciste?

Me pregunta por aquí cómo es la dinámica del día de hoy. Hoy estamos pasando la canción del año en que naciste. Así que una notica de voz. Solamente recibo noticas de voz o llamadas al aire para que ustedes me cuenten en qué año nacieron, en qué año llegaron a alegrarle la vida a la familia, a los papás. Y yo le digo, en ese año, ¿qué canción estaba famosísima sonando

0: Son las 9:25 de la mañana y bueno, ustedes queridos oyentes me están comentando en qué año nacieron y cuál es la canción más famosa. Vamos a ver en qué año nació su merced. Muy buenos días.
1: Buenos días, Andina. Yo nací en el 86.
0: 1986, la época de los 80 se lució por esas canciones inmortales, yo diría inmortalizadas por cantantes de balada, pero en 1986, mi querido amigo, era muy famosa, muy famosa esta canción. ¿La reconocen? Dejémosla otro poquito.
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0: Es una canción que se llama La Puerta de Alcalá. Y la hicieron famosos Ana Belén y Víctor Manuel porque en La Puerta de Alcalá se convirtió como en un himno sobre la resistencia y la fortaleza de Madrid a lo largo de la historia. Así que, mi querido amigo, sí señor, en 1986, cuando su merced nació, La Puerta de Alcalá era muy famosa. Y bueno, en realidad La Puerta de Alcalá, venga, les cuento la historia. Es uno de los monumentos más emblemáticos de Madrid. Fue construida en 1778 bajo el mandato del rey Carlos III, diseñada por el arquitecto italiano Francesco Sabatini para sustituir una puerta anterior de menor tamaño, sirviendo como un majestuoso punto de entrada para los viajeros que llegaban desde Francia o Aragón. Así que escuchémosla completa a su merced, que nació en 1986. Esta era la canción que sonaba por todos lados.
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1: Registro informativo departamental, Tunja. La gobernación de Boyacá instaló la mesa primaria departamental para el fenómeno del Niño 2026 con el fin de coordinar acciones de prevención en respuesta ante la temporada seca. En la estrategia participaron 8 sectoriales del gobierno departamental para fortalecer los planes de contingencia y proteger el abastecimiento de agua. Además, se impulsarán campañas de capacitación, alertas tempranas y prevención de incendios forestales. Las autoridades hicieron un llamado a la ciudadanía a promover el ahorro de agua y adoptar medidas de autocuidado para reducir los riesgos asociados al fenómeno climático.
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0: Hoy es 2 de julio, y bueno, son las 9:40 de la mañana, 9:40, el tiempo avanza muy rápidamente. Yo me quisiera quedarme en el mes de junio, pero no se pudo. Bueno, hoy nuestro tema es ¿cuál canción era famosa en el año en que naciste? Cuéntamelo todo a través de Notica de Voz. Vamos con una oyente a ver que nos cuente en qué año nació ella. Vamos a ver por aquí, buenos días.
2: Hola Nancy, buenos días.
0: Hola.
2: Para participar en el programa, yo nací en el 1998.
0: En 1998 era muy famoso este grupo musical. Y la canción que sonaba en todas las emisoras era esta. Rayando el sol del grupo Maná es famosísima en esa época que su merced nació. Y bueno, esta canción la compuso Fer y Alex González de la agrupación Maná en un momento de desánimo, en un momento de desamor. Esa la compusieron en un departamento en la colonia Roma. Era un apartamento sin muebles. Tal vez, no sé, el ambiente, la soledad. Y alguno de los dos me imagino que estaba despechado. Escuchémosla completita. Rayando el sol, canción que sonaba por todo lado en 1998, cuando nuestra querida oyente nació.
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0: y que se llama Fiesta de Rafaela Carrà. Ay, no, mentira, no ha sonado. Ahorita se la pongo. Esa era la canción de Don Alfoncito que sonaba cuando su merced apenas estaba abriendo los ojitos al mundo.
1: Sí, señora.
0: Fiesta de Rafaela.
1: Qué bueno.
0: En un ratico se la colocó, ¿vale, Don Alfoncito?
1: Vale, listo, necesito y Dios me la bendiga. Okay. Me alegra escucharlos a todo momento sintonizado con Andina, me fascina.
0: Eso está bien, muchas gracias, muy amable. Chao.
1: Vale, listo.
0: Canciones famosas en el año en que naciste, ¿cuáles son? Vamos a ver. Ah, por acá tengo dos oyentes también que se reportaron hace poco. A ver. Buenos días.
2: Hola, buenos días. Soy del 1977, gracias.
0: De 1977, listo. Buenos días.
3: Buenos días, Andina. Yo nací en 1978, gracias.
0: Listo, pero regáleme su nombre, dónde se encuentran, qué están haciendo. Y de paso ahí sí me cuentan la edad, ¿vale? Bueno, vamos con 1977, la canción muy, muy, pero muy famosa en 1977 es esta, póngale cuidado.

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Es uno de los mayores éxitos del cantautor español Alejandro Sanz, lanzada en 1997 y se hizo famosa ese mismo año. Tal sería su éxito, que es el éxito más grande que tiene en ese álbum y que fusiona pop, flamenco, rumba. Mejor dicho, se convirtió en un himno internacional y catapultó su carrera a nivel mundial.

Son las 10:07 de la mañana. Bueno, un saludo para todas las personas que nos están escuchando en su carrito cuando van y vienen hacia la provincia de Márquez. Bueno, hoy estamos con el tema, ¿cuál es la canción más famosa del año en que naciste? Así que espero sus noticas de voz, que me cuenten en qué año nacieron, pero además su nombre, dónde están, qué están haciendo, que me cuenten un poquito de ustedes. Pues bien, para la persona que nos dijo que nació en 1978, Solo Pienso en Ti es una de las canciones más famosas. Se hizo muy, muy, muy, muy sonada porque en ese tiempo no había viralidad en redes sociales. Estamos hablando de más de 50 años. En 1978 era famosísima esta canción de Víctor Manuel, que de pronto nosotros no alcanzamos a recordarla, pero estoy segura que las personas que tienen un poco más de 40, 50 años, sí la recuerdan. Así que escuchémosla, Víctor Manuel, Solo Pienso en

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1: Hoy en Andina, ¿cuál es la canción más famosa del año en que naciste, oyente? ¿Qué nos dice por ahí? Buenos días. Buenos días.
2: Hola, Nancy, buenos días. Acá con Víctor Martínez, acá de San Jaitiana. Como con algo de frío, pero también como pensando ya en adelantarlo del almuercito. Sí. Entonces, yo nací en 1980.
1: En 1980, Víctor. Excelente época. Vamos a ver, por acá la tenía.

0: Ay, Dios mío, se me fue Víctor su canción. Vamos a buscarla porque su canción definitivamente es Perdóname de Camilo VI. Es una canción sota que nació en ese año y que fue muy famosa porque ya les cuento por qué. Tiene una anécdota muy bonita también.
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0: Esa canción, Víctor, nació en 1980 y fue famosa en ese año, precisamente en el que usted nació, porque fue una excelente balada que la letra habla sobre el arrepentimiento y la súplica por la clemencia en el amor, a su pareja Lourdes Ornelas. Él la compuso para su pareja Lourdes Ornelas, pero en realidad era una súplica de arrepentimiento. Años después se confirmó que esa canción surgió tras sufrir un aborto por parte de ella. Entonces es una canción triste, desafortunadamente, pero es una canción también que traspasó fronteras y fue éxito total en el año en que su merced nació, Víctor. Escuchémosla completa.

Esta canción, ahora sí, de Camilo VI, se llama Perdóname y fue muy famosa en el año que nació Víctor Martínez desde San Jatibana.

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1: Atención, Tunja. Esta ciudad registró un aumento en la tasa de desempleo durante el trimestre móvil marzo-mayo de 2026, alcanzando el 11,6%, cifra superior a la del trimestre anterior y al mismo periodo de 2025. Según la gran encuesta integrada de hogares, la capital boyacense se ubicó como la quinta ciudad con mayor desempleo del país, por encima del promedio nacional de 8,5%. En la ciudad se estima que más de 10.200 personas están desocupadas. Aunque Tunja mantiene una de las menores tasas de informalidad de Colombia, las cifras evidencian los desafíos que enfrenta el mercado laboral local.
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0: Avanza muy, muy, pero muy rápido la mañana. Son las 10:40 en este jueves 2 de julio. Y bueno, hoy estamos recordando esas canciones, o más bien muchos de nosotros enterándonos qué canciones eran muy famosas en el año en que nacimos. Y por eso esta es la pregunta del día de hoy. ¿Cuál es la canción más famosa del año en que naciste? Ya nuestros oyentes nos han consultado por aquí, así que vamos con ellos. Muy buenos días.
1: Valera, buenos días.
0: ¿Cómo estás?
1: Soy del municipio de Tibaná, nacido en 1984.
0: Uy, de los 80, su merced lindo, listo, muchísimas gracias. A todos los oyentes de Tibaná, al comercio que siempre nos escuchan, a todos los que estuvieron por ahí en fiestas el fin de semana pasado. Si les sobró platica, cuenten a ver. 10:41 y vamos pues entonces, la canción más famosa de 1984 es la siguiente, escuchémosla por acá, a ver si su merced la identifica.

Ahora sí vamos con su canción, querido oyente, porque se me saltó por aquí. No te pido la luna, es la más famosa de 1984 que sonaba en todas las radios. Yo creo que muchos la sabemos, muchos la cantamos. Súbale, súbale el volumen.

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1: Información circular nacional. Bogotá. Los ciudadanos que deban tramitar la libreta militar en 2026 deben tener en cuenta que el valor del documento varía según su nivel de ingresos y situación socioeconómica. La normatividad vigente también contempla beneficios como un descuento del 10% para algunos casos y la exención total del pago para quienes cumplan los requisitos establecidos por la ley. Las autoridades recomendaron verificar la información oficial antes de iniciar el trámite. De esta manera, se busca facilitar el acceso al documento y garantizar el cumplimiento de las obligaciones militares en el país.
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2: Listo, va.

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0: avanza el día. Son las 12:36 minutos.
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0: Edicto, el notario segundo del Círculo de Ramariquí, apartamento de Boyacá, en plaza por el término de 10 días a las personas que se consideren con derecho a intervenir en el trámite notarial de liquidación de herencia de los señores Vicente Bernal Moreno, quien falleció en Tunja el 4 de junio de 2022, quien en vía se identificó con la cédula de ciudadanía número 6-749-115, y María Luisa Moreno Caro, quien falleció en Tunja el 20 de abril del 2026, quien en vía se identificó con la cédula de ciudadanía número 23-964-586. Siendo Ramariquí Boyacá lugar de su último domicilio y asiento principal de sus negocios. Aceptado el trámite notarial de liquidación de herencia mediante acta número 16 del 19 de junio del 2026, se ordena la publicación de este dicto en un diario de amplia circulación nacional y su difusión en la emisora Andina Estéreo de acuerdo al decreto 902 de 1988. Artículo tercero, ordenarse su fijación en la cartelera de la notaría segunda del Círculo de Ramariquí por el término de 10 días. Eliana Andrea Muñoz Muñoz, notaría segunda, Círculo de Ramiriquí.
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2: Esta es la hora, es la 1:30 minutos.
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2: Esta es la hora, es la 1:57.

0: Argentina 95.1, mi emisora, tenemos las 12 de la tarde con 16 minutos. Arrancamos esta tarde deliciosa de jueves 2 de julio de este 2026. Aquí quien les habla, Amanda Ibáñez, estará con ustedes acompañándolos con lo mejor de la música. Ya a partir de ese momento puedes reportarte, enviar tu notica de voz, programar tu canción favorita al 317-810-5263.
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0: en los 95.1 mi emisora, seguimos avanzando y nos encanta que nuestros oyentes también se reporten. Envíen su notica de voz al 317-810-5263. Por acá nos dicen reportando sintonía desde Aquitania. Muchísimas gracias, Cristian Penagos. Vámonos con más oyentes a ver qué nos dicen en esta tarde. Hola, hola.
1: Hola, buenas tardes. Me regalan la música de Rocío Dúrcal, Amor Eterno. Gracias.
0: Bueno, a ti muchísimas gracias por estar en la sintonía. Buenas, buenas.
2: Muy buenas tardes, Amanda, para programar una canción de Jason Jiménez, La Vecina con Antena. Gracias.
3: Gracias.
0: Bueno, a ti muchísimas gracias. Así de fácil, ustedes pueden programar las canciones aquí a través de los 95.1.
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95.1, mi emisora, 12:37 p.m. No, si llega esa canción, La Vecina con Antena, de ese artista Jason Jiménez, una canción que fue lanzada en el 2015 y que se convirtió en uno de sus temas más recordados gracias a su historia picaresca y su toque de humor. Características que ayudaron a este artista a consolidar el estilo popular y auténtico de este artista colombiano. Así que vamos a escuchar en esta tarde jueves esta canción aquí a través de Andina, mi emisora.

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1: En Colombia tenemos las 2 de la tarde con 46 minutos y saludamos para todo el comercio que en ese momento también nos está escuchando en los diferentes municipios de nuestra provincia de Márquez, el departamento del país, a través de www.andinaestereo.com. También les enviamos un abracito gigante. Y venga, queremos recordarles, si estás buscando noticias del momento, de todo lo que se está pasando en nuestro país, también ya puedes ir a nuestra página web www.andinaestereo.com. Allí puedes encontrar toda la información importante y también invitarlos a ustedes a que nos sigan a través de nuestras redes sociales como Andinaestereo 95.1 FM en Facebook, en TikTok, en Instagram. Allí también estamos publicando toda la información importante para cada uno de ustedes. Sigan en la sintonía y queremos saber desde qué rinconcito del mundo nos estás oyendo. 317-810-5263.
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en Latina 95.1, mi emisora, 3 de la tarde con un minuto. Y vámonos con una hora más de éxitos. Y queremos oírte, saber desde qué rinconcito de tu casa, de tu vereda, de tu establecimiento comercial, de tu municipio, nos estás escuchando para con todo el gusto poderlos complacer. Y vámonos con el buen vallenato también a esta hora en Los Inquietos. Y vivamos lo nuestro, 3 de la tarde, 2 minutos.

esta tarde de jueves, sí, una tardecita un poquitico fría, pero aquí estamos con toda la energía positiva acompañando a todos nuestros oyentes. Para los que están juiciositos laborando fuertemente en la finca, en su establecimiento comercial, para los que se encuentran en Zamacaque sacando la cebolla, donde sea que no se reportan, recuerde que nuestro anti-WhatsApp está totalmente disponible para que programe canciones popular, ranchera, vallenato, norteña, merengue, carranga, llanera, todas las canciones que su merced desea escuchar. Aquí estamos para complacerte y para sonártelas a través de los 95.1 mi emisora. En Colombia tenemos las 3 de la tarde con 11 minutos. ¿Cuál canción deseas escuchar en esta tarde?

En Andina 95.1 tenemos las 3 de la tarde con 18 minutos. Y tenemos información también importante por contarles a ustedes, y es que en la Plaza del Norte de la ciudad de Tunja será cerrada por reconstrucción y comerciantes serán reubicados en predio aledaño al Club del Comercio, ¿sí? Desde el 25 de julio, los 161 comerciantes de esta plaza serán trasladados a este predio Club del Comercio a la altura de la Avenida Norte debido a la reconstrucción de centro de abastos. Según el secretario de Fomento Económico de Tunja, Juan Carlos Pérez, detalló que según la consultoría de este proyecto, se evidenció que era más costoso desarrollar obras de mantenimiento que la demolición total y reconstrucción definitiva de esa plaza. El proceso viene desde una consultoría que fue durante el año 2022-2023, cuando llegamos a la administración, donde se empezó todo el proceso de gestión ante el gobierno nacional, fue lo que detalló el secretario. Es de tener en cuenta que la infraestructura tiene actualmente más de 40 años construida y la nueva obra se proyecta para culminar en aproximadamente 7 meses. Hasta tanto, los comerciantes estarán en el predio de la Avenida Norte brindando un servicio todos los días de la semana hasta las 5 de la tarde. Es toda la información aquí a través de los 95.1, mi emisora 319.

0: Seguimos aquí a través de Andina 95.1, mi emisora, 13 de la tarde con 28 minutos y nos encanta oírte, saber desde qué rinconcito nos estás oyendo y por supuesto programando las buenas canciones. Vamos a ver por acá qué nos dicen. Hola, hola.
1: Hola, muy buenas tardes.
0: Hola, buenas tardes.
1: Martínez, reportando sintonía acá de Sanja de Tibaná.
0: Sí.
1: Con algo de frío, pero ahí vamos.
0: Sí.
1: Para que me regales una canción.
0: Dime, ¿cuál?
1: La quiero más, de los 8 de Colombia. Gracias.
0: Bueno, listo. Igualmente para ti, un abracito. Muchas gracias. Tibaná presente con los 95.1, mi emisora. Y claro que sí, ya vamos a buscar tu canción. Por el momento, vámonos con esa canción del artista de la música popular, como es Luis Alberto Posada, A tu piel.

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1: Atención, Chiquinquirá, ciudad promesa de Colombia. El occidente Boyacá enfrenta una creciente preocupación por presuntas prácticas mineras que estarían generando impactos ambientales y sociales en varios municipios de la región. Inspecciones realizadas por las autoridades evidenciaron casos de contaminación, posibles actividades extractivas irregulares y situaciones relacionadas con trabajo infantil. Ante este panorama, los organismos competentes anunciaron nuevos operativos de control y vigilancia para garantizar el cumplimiento de la normatividad. Líderes comunitarios hicieron un llamado a proteger los recursos naturales y promover una minería responsable que salvaguarde el bienestar de las comunidades.
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1: Así avanza esta tarde y jueves aquí a través de los 95.1 en mi emisora, 13 de la tarde con 46. Un abracito para todos los que siguen las sintonías de las 4 de la mañana, también para quienes nos escuchan a través de nuestra página web www.andinaestereo.com. Ya a partir de las 4 de la tarde, por supuesto, llega Nancy Aguirre con la última y nos vamos, para que también ustedes programen sus canciones y participen de esa programación aquí a través de los 95.1, mi emisora. Bendiciones para todos ustedes y sigamos con la buena música.
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2: Aquí estamos de nuevo presentando La Última y nos vamos, el programa más popular que tiene Andina, mi emisora. 13:59 de la tarde, ya usted puede programar.

0: Claro que sí se puede. Una romántica, sí, de esas de antes. Ay, cuando el amor era verdadero, real. Bueno, ahorita también, tampoco. Las cosas han cambiado tanto. 317-810-5263 es nuestra línea para que usted nos marque ahora mismo. Porque la última siempre la pone usted, mi querido oyente. Mientras tanto, yo me voy. Venga por acá a ver qué les pongo. ¿Ustedes qué dicen? ¿Qué canción quieren oír? ¿Vallenato? ¿Romántica? ¿Ranchera? ¿Cuál? Dígamelo a través de notica de voz ahora mismo, porque yo aquí ya tengo elegida la mía. Y dice así: Anhelos, de Alfredo Gutiérrez, aquí en La Última, y nos vamos.
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0: Aquí Boyacá emitiendo esta su emisora Andina 95.1 para toda la gente que va viajando. Un saludito cordial para los que nos escuchan en los diferentes establecimientos comerciales y sobre todo quien siempre tiene ahí el radio prendido en el dial, que ni siquiera le toca el botoncito ni la ruedita para cambiar de dial. Muchísimas gracias a ustedes, queridos oyentes. Y bueno, vamos ahora con nuestras noticas de voz, porque tenemos por aquí muchas noticas de voz. A ver quién está por ahí. Recuerden, amigos, al 317-810-5263 usted puede enviarnos su nota de voz pidiendo la canción que quiera. Género norteño, género popularcito, vallenato, una que otra romántica también pasamos aquí a través de Andina, mi emisora. Bueno, vamos con noticas de voz, pues. Estás diciendo y haciendo. Muy buenas tardes. ¿Cómo está?
1: Buenas Hola, manita, muy buenas tardes. Me voy a regalar la canción Tanto que quise de ti, de Darío Gómez, sintonía de José Moreno, Canabrea Soleres de Lezano. Gracias.
0: Listo, don José, pero por supuesto, Amandita ya se fue, le dejó saludos, dijo chao, chao, pero claro que sí, le dejó esa canción, Tanto que quise de ti, Darío Gómez, sonando aquí en La Última y nos vamos. Somos Andina, son las 4:09 de la tarde.
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2: La última popular y nos vamos con la que su merced querida, quiera escuchar a través del 317-810-5263. Muy buenas tardes.
3: Gracias.
2: Hola. Hola.
3: Muy buenas tardes, Andina, reportando sintonía desde Boyacá, Boyacá, para programar la canción El Mejor de Jason Jiménez Remix. Gracias.
2: Listo, con mucho gusto. Aquí está su canción. Súbale, porque ya viene El Mejor Caballo.

0: 19 de la tarde y damos paso a escuchar su voz, que usted que está al otro lado de la radio. Muy buenas tardes.
1: Andina, buenas tardes. ¿Me puede hacer el favor y me regala la canción Contestación a dos pasajes? Reportando a sintonía desde Tierra Negra con Ricardo Ortiz. Gracias.
0: Don Ricardo, muchas gracias por su sintonía y bueno, para todo el compo de amigos que me imagino porque por ahí le estaban soplando. Vamos a hacer una cosa, don Ricardo, porque contestación es como la respuesta a una canción que se llama Dos Pasajes de Lupo y Polo, ¿sí o no? Es de las hermanas Calle, bueno, otras agrupaciones también la cantan, pero vamos a hacer una cosa, vamos a poner primero la propuesta, ¿le parece? Vamos a escuchar Lupo y Polo con Dos Pasajes y después vamos a escuchar la que su merced nos propone, las hermanitas Calle dándole contestación a Lupo y Polo. Listo, a la una, a las dos y a las tres, y aquí se va Lupo y Polo con Dos Pasajes.

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1: Esta era la propuesta, dos pasajes de Lupo y Polo. Ahora vamos a escuchar la respuesta, canción que nos solicitó Ricardito Ortiz allí en Tierra Negra. Ricardo, súbale el volumen y escuche cuál es la respuesta de las hermanitas Calle 2A. Esa respuesta a dos pasajes.

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3: Información circular nacional. Bogotá. Los ciudadanos que deban tramitar la libreta militar en 2026 deben tener en cuenta que el valor del documento varía según su nivel de ingresos y situación socioeconómica. La normatividad vigente también contempla beneficios como un descuento del 10% para algunos casos y la exención total del pago para quienes cumplan los requisitos establecidos por la ley. Las autoridades recomendaron verificar la información oficial antes de iniciar el trámite. De esta manera, se busca facilitar el acceso al documento y garantizar el cumplimiento de las obligaciones militares en el país.
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1: 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Así que vamos a ver quién tenemos por aquí.
2: Me hace el favor de la canción Boquita Risueña.
1: Claro que sí. A ver, los
2: saludos. Buenas tardes, Andina.
1: Ajá, Boquita Risueña. Claro que sí, se le tiene. Vamos con ese clásico Boquita Risueña y ya con la que usted, oyente que me escucha al otro lado, programe al 317-810-5263, nuestra línea, porque este es el programa más popular que tiene Andina, mi emisora.
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1: Sintonía total y rotunda en la última y nos vamos en la calle peatonal de Ramiriquí. Nos están escuchando bastante. Un saludito para toda la gente del Gran Éxito. Allí como siempre con Andina, mi emisora, atendiendo espectacularmente a la gente. En Dulce Pecado también un saludo para Cristian. Patricia Acevedo también en su almacén de ropa deportiva, de zapatos también. Y a don Carlitos, por supuesto, que también nos escucha allí por la calle Novena. Un saludo cordial. Bueno, vamos con oyentes que se reportan a esta hora. A ver, con la última y nos vamos, porque usted es el que programa. La última y nos vamos. Muy buenas tardes.
2: Buenas tardes, un gusto saludarla ahí en el estudio Andina, y hágame el favor y me regalo el disco. Ya me critican de muerto al arcón. Gracias, señora Manso.
1: Con gusto, con muchísimo gusto. ¿Qué me critican? Venga, Humberto Alarcón, ese talento local, nada más y nada menos que de Baganique Bajo, por ahí vecinito de Paola, ¿sí o no? Baganique Medio, más arribita, casi llegando a Suta, vecino de Paola. Ese artista tiene una canción también muy bonita y es Que Viva Mi Madre, que la solicitan mucho por el mes de las madres. Así que, ay, qué bonito poder también apoyar al talento local aquí a través de Andina, mi emisora. Muchas gracias, oyente, por programar esa canción.
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Andan a su casa, muchos dirán cansados pero contentos, otros cansados pero no, tristes, quizá, no lo sé, ¿cómo se sienten hoy? Cuéntemelo todo al 317-810-5263, porque mucha gente a esta hora ya deja el asadón, ya guarda todas las herramientas, ya va de camino a descansar, a la casa, a pasar una noche en paz, con tranquilidad y a prepararse lógicamente para madrugar al día siguiente. A ellos les digo que estamos en la última y nos vamos y que pueden programar lo que quieran al 317-810-5263. Vamos a escuchar en este momento al gran Julio Miranda. Él es compositor y cantante venezolano con una excelente canción que a esta hora cae muy bonito. ¿A quién se la dedica a su merced?

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1: Tarde de jueves, tarde perfecta para recargar energía, para llamarnos ya mismo al 317-810-5263, programarse una canción sota y cantarla ahí a grito herido en la casita, puede ser con quien esté, que no le dé pena. 317-810-5263. Vamos a ver a quién tenemos por aquí. Muy buenas tardes.
2: Muy buenas tardes. Para programar la canción de Vicente Fernández, Sublime Mujer. Un saludo para...
3: Un saludo para mi abuelita, sí, y mi hermana Marcela. Y un saludo para todos desde abajo de mi abuelita.
1: Ay, tan bella. Mujeres hermosas, qué bonita familia. Claro que sí, aquí está esa cancionzota, porque sí, la mujer es lo más sublime que existe y benditos los hombres que valoran mucho a las mujeres que tienen.

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1: Solo por Andina, la última y nos vamos con su merced. Muy buenas tardes. Muy, pero muy buenas tardes.
2: Buenas tardes, Andina. ¿Me puedes regalar mi sangre prisionera de los Tigres del Norte? Gracias desde Junín, Cundinamarca. Feliz y bendecida tarde.
1: Listo, tan bonita. Muchas gracias desde Junín, Cundinamarca. Nos agrada mucho que nos escuchen a través de www.andinastereo.com porque nuestra emisora va más allá de Márquez, va más allá de Boyacá, va más allá de Colombia. Los Tigres del Norte, para su merced, mi sangre prisionera.

0: socio.
1: ¿Mi socio?
0: Andrés, yo no voy a la escuela.
1: Ven para acá, hijo. Ven. Ven. Yo te voy a llevar.
0: ¿De veras?
1: Sí.
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1: Ay, yo aquí con la copa vacía porque nadie llegó a ofrecer nada, ni siquiera para, no sé, para despertarme un poquito. 5:24 de la tarde, ¿dónde está usted con la última y nos vamos? Cuénteme, desde Viracachá, desde Ciénega, desde Turmequé, desde Nuevo Colón, desde Tierra Negra, ¿desde dónde nos escuchan, queridos oyentes? Y bueno, envíeme su notica de voz porque acá usted es el que programa. 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Oyentes que se reportan, muy buenas tardes, ¿de dónde nos escucha su merced? Buenas tardes.
2: Hola, buenas tardes. Sí. Acá con Víctor Martínez, reportando sintonía acá de San Jaime Tibaná,
1: sí,
2: para que me regales una canción, Vuelo Querido, de Los Tigres, gracias.
1: Claro que sí, don Víctor, a su merced, a todos los habitantes de esa hermosa vereda de Tibaná. Tibaná, todo es bonito. Los Tigres del Norte, Pueblo Querido, para todos los que nacimos en un pueblo como el que tenemos la dicha de estar actualmente.

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1: Ay, Dios mío, ¿qué hace que estábamos cantando villancicos y ya abrimos los ojos esta mañana? Ya de repente es julio y hoy es 2 de julio, mes de las fiestas de la Virgen del Carmen, y yo creo que ya todos se preparan los conductores para comprar las bombitas azules y blancas, las cintas, para engallar sus carros y asistir a los diferentes desfiles en honor a la Virgen del Carmen. Venga, les cuento así rápidamente. En Ciénega, la fiesta de la Virgen del Carmen será del 18 al 19 de julio, el sábado 18 y el 19 de julio. En Ramiriquí la tendremos también ese mismo fin de semana. Y en Boyacá, es un poquito más larga la fiesta, más extenso el holgorio, como decíamos por aquí, folgorio, no sé, la furrusca, la rumba, mejor dicho, también. Porque son 3 días, va desde el sábado 18 al lunes festivo 20 de julio. Y además allí se hace algo muy bonito y es el concurso de turbos y mini turbos, que por supuesto ahí estaremos presentes en la transmisión también. Es un concurso muy bonito, espectacular. Mejor dicho, el que no tenga destreza a la hora de manejar el vehículo, la debe tener por lo menos a la hora de comerse ese pan gigantesco que parece un pan como si fuera un plato sopero con una gaseosa, y se lo debe comer en el menor tiempo posible, porque esas son las dinámicas de este concurso. Es muy, muy bonito, muy divertido. Y en Genesano, pues esperemos que nos den fecha en Genesano para cuando serán las fiestas tradicionales, porque también son una de las festividades más grandes de la provincia de Márquez. Boyacá le está siguiendo los pasos porque ha estado muy buena las últimas fiestas allí también. Bueno, esto es todo para que preparemos bolsillo, para que preparemos los vehículos y nos preparemos también espiritualmente para recibir a la Virgencita del Carmen en los diferentes municipios de nuestra provincia. Vamos con un vallenato a esta hora. Sigue en nuestra colita Martín Elías con Ábrete.
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1: 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Gracias, muchas gracias por acompañarnos una vez más. Recuerden que la vida se disfruta en los pequeños momentos, en esos momentos chiquititos, en un abrazo, ¿qué más le digo? En una sonrisa, en una buena conversada. Ay, qué bonito conversar, por ejemplo, con el abuelito, con la abuelita, con el hermano, con el primo, con la prima. Bueno, con quienes más queremos. Vivan, sueñen, disfruten cada instante. Les decimos desde Andina, mi emisora, y hasta una próxima oportunidad. Los acompañó Nancy Aguirre. Feliz noche para todos.
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1: Saludo cordial. Bienvenidos. Coordinación General, Junta Directiva Red Boy. Coordinación de contenido, Dora Beatriz García Cifuente y Orlando Niampira Malagón. Coordinación enlace de emisoras, Karen Alejandra Fandiño Rincón. Periodistas invitados, Pascual Ibagué, Andrés Granados y Juan Pablo Gómez. Dirección General, Luis Enrique Osorio Muñoz. Aquí las noticias. Registro informativo departamental, Tunja. La gobernación de Boyacá instaló la mesa primaria departamental para el fenómeno del Niño 2026 con el fin de coordinar acciones de prevención y respuesta ante la temporada seca. En la estrategia participaron 8 sectoriales del gobierno departamental para fortalecer los planes de contingencia y proteger el abastecimiento de agua. Además, se impulsarán campañas de capacitación, alertas tempranas y prevención de incendios forestales. Las autoridades hicieron un llamado a la ciudadanía a promover el ahorro de agua y a adoptar medidas de autocuidado para reducir los riesgos asociados al fenómeno climático. Atención, Tunja. Esta ciudad registró un aumento en la tasa de desempleo durante el trimestre móvil marzo-mayo de 2026, alcanzando el 11,6%, cifra superior a la del trimestre anterior y al mismo periodo de 2025. Según la gran encuesta integrada de hogares, la capital boyacense se ubicó como la quinta ciudad con mayor desempleo del país, por encima del promedio nacional de 8,5%. En la ciudad se estima que más de 10.200 personas están desocupadas. Aunque Tunja mantiene una de las menores tasas de informalidad de Colombia, las cifras evidencian los desafíos que enfrenta el mercado laboral local. Información circular departamental, municipio de Pajarito. La marca Café Candelas del municipio de Pajarito, Boyacá, representará al departamento en la Feria del Café y el Cacao que se realizará en Miami, Estados Unidos, del 17 al 20 de julio de 2026. Esta participación permitirá promocionar la calidad del café boyacense ante compradores y empresarios del mercado internacional. El evento será una vitrina para fortalecer oportunidades de exportación y posicionar la producción regional en nuevos mercados. La presencia de Café Candelas resalta el esfuerzo de los caficultores de Pajarito por fortalecer un producto de alta calidad y reconocimiento internacional.
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3: Desde el municipio de Chita, Boyacá, mi nombre es Wilfer David Salanueva Gamboa para informar las novedades y que se desarrollan día a día, minuto a minuto.
4: Seguimos reiterando la invitación a las vacaciones recreativas de parte de la administración municipal. 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De esta manera estamos invitándolos a ustedes a que se diviertan con estas vacaciones recreativas, enviando a sus niños y niñas a la biblioteca municipal. 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Gracias.
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1: Bogotá. La Superintendencia de Industria y Comercio, SIC, aclaró que no ha ordenado un cambio masivo de medidores de agua, energía y gas en Colombia. La entidad explicó que los nuevos reglamentos técnicos solo aplican para equipos nuevos, primeras instalaciones o reemplazos debidamente justificados por razones técnicas. Además, precisó que las empresas de servicios públicos no pueden exigir el cambio de un medidor sin una causa comprobada. La SIC invitó a los usuarios a solicitar información clara y acudir a la Superintendencia de Servicios Públicos si consideran vulnerados sus derechos. Chiquinquirá, provincia de Occidente. La Corporación Autónoma Regional de Cundinamarca, CAR, intensificó los controles ambientales en municipios del occidente de Boyacá para detectar construcciones ilegales en zonas protegidas y vertimientos que contaminan fuentes hídricas. Las autoridades recordaron que toda obra debe respetar las franjas de protección de ríos, quebradas y nacimiento de agua, además de cumplir la normativa ambiental vigente. La entidad advirtió que contar con permisos de construcción no exime del cumplimiento de las obligaciones ambientales. Finalmente hizo un llamado a ciudadanos, constructores y administraciones municipales para fortalecer la protección de los ecosistemas y prevenir nuevas afectaciones al medio ambiente. Registro Informativo Nacional, Bogotá. Las matrículas de vehículos eléctricos en Colombia crecieron 235,5% durante el primer semestre de 2026, según el más reciente informe de Fenalco y la ANDI con datos del RUF. Entre enero y junio se registraron 24.477 unidades, equivalentes al 15,5% del mercado nacional de vehículos nuevos. En el mismo periodo, el sector automotor presentó un crecimiento general del 50,1%, impulsado también por el aumento en las ventas de vehículos híbridos. El informe confirma el avance de la movilidad sostenible y el creciente interés de los colombianos por tecnologías de transporte más limpias.
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5: Muy buenas tardes para toda la audiencia de Red Boy. Hoy nos encontramos en el municipio de Boyacá, Boyacá. Estamos a través de Andina Estéreo. Mi nombre es Nancy Aguirre y me encuentro con Nelson Andrés Mendiverson. Él es uno de los priostos y organizador de las fiestas en honor a la Virgen del Carmen del municipio de Boyacá, Boyacá, un municipio muy cerca a Tunja que se destaca por un evento bien especial en el marco de estas festividades. Nelson Andrés, le damos la bienvenida al noticiero Red Boy. ¿Cómo está?
6: ¿Qué tal? ¿Cómo estás, Nancy? ¿Cómo está toda nuestra amable audiencia de toda la provincia de Márquez y de toda la comunidad que nos escucha por el departamento de Boyacá y por donde llega nuestra señal de Andina Estéreo?
5: Muy bien, Nelson. Bueno, invítenos a todos a disfrutar de esta celebración religiosa que también tiene un componente lleno de adrenalina y diversión.
6: Bueno, claro que sí. Para todos queremos invitarlos al municipio de Boyacá, Boyacá, el día 18, 19 y 20 de julio, en nuestro marco de la celebración de la fiesta en honor a la Virgen del Carmen, donde tendremos nuestra cuarta versión de la competencia de habilidades y destrezas de turbos y miniturbos, pues en el municipio de Boyacá, Boyacá. Esta competencia la tendremos el día sábado, desde las 8 de la mañana miniturbos, y a mediodía comienza la de turbos, para dejar nuestras finales para el día lunes festivo, aprovechando pues el 20 de julio, y también gracias a algunos compañeros que tienen vehículos articulados, vamos a hacer una exhibición de tractomulas y pues vehículos tipo camión, para que nos acompañen. Eso es en cuanto a la competencia. Y pues como siempre, la parte religiosa, invitarlos a todos desde el día sábado, en las 6 de la tarde, nuestro desfile con vehículos iluminados, después nuestra celebración eucarística en el parque principal como víspera de iglesia, después vendrán las vísperas, luces, juegos pirotécnicos y pues nuestra primera gran noche de verbenas. Y el domingo, pues el acompañamiento desde las 9 de la mañana hasta la vereda de Vanega Norte, nuestro monumento de la Virgen, nuestra celebración a las 9 de la mañana, después nos acompañarán hasta el centro urbano con el desfile de vehículos, la bendición de vehículos y nuestra celebración principal. Ya en la tarde vendrán pues los mariachis, vendrán los grupos musicales y pues una tarde de integración bailable y nuestra segunda noche de juegos pirotécnicos, rumba, orquestas y mucho más. Pues para finalizar el día lunes, como lo decía anteriormente, con nuestra final del concurso de competencia de habilidades y destrezas de turbos y miniturbos, y en la tarde pues tendremos DJ invitado y una agrupación musical para rematar nuestra festividad que compone en este 2026. La cordial invitación es para ustedes y para cada una de las personas que nos quieran acompañar y se quieran inscribir, pues también ya estamos con los cupos abiertos para que nos acompañen.
5: Nelson, hablemos concretamente de la competencia, porque no es solo tener destreza a la hora de manejar, hay otro tipo de destrezas que ustedes califican. Hablemos un poquito de cómo es ese recorrido, dónde y qué actividades también lo componen.
6: Claro que sí, pues en primer lugar, la competencia de habilidades y destrezas la componen tres aspectos bien especiales, es la participación de piloto-copiloto, que ambos, aparte de tener destreza con el timón, tienen que hacer algunas pruebas abajo de su vehículo, y también pues preparados a comerse en la famosa tradicional mogolla ombligona de Boyacá, Boyacá.
5: Es súper grande.
6: Sí, señora.
5: Estamos
6: sí,
5: hablando señora. De casi un plato normalito del tamaño.
6: Claro que sí, sí, señora.
5: Acompañada
6: de su Coca-Colita para que les vaya bajando, les vaya hidratando y pues terminar en la línea de meta con el tiempo contrarreloj.
5: Listo, Nelson. Inscripciones, todos los conductores que quieran inscribirse, ¿qué características deben tener ellos para poder hacerlo?
6: Claro que sí, nuestra organización de la Junta, en primer lugar, está muy atenta a que después de separar su cupo, nos envían al número que ahorita voy a dejar en resaltado para que nos envíen los documentos del vehículo, ya que nuestras pólizas de seguro tienen que cubrir tanto la placa con el conductor del vehículo como los incidentes o accidentes con el copiloto en caso de que pues nuestro concurso esté dentro del marco de cualquier incidente dentro de nuestro evento. Lo principal es que los conductores tengan todos sus documentos al día del vehículo, sus seguros, el SOA y demás, y que también el conductor también tenga su pase y sus documentos al día.
5: ¿Número de contacto, Nelson, para la información?
6: Claro que sí, nos pueden contactar al número 313-496-2888, quien les contesta Nelson Mendidelso para darles mayor información y separar sus cupos.
5: Vale, Nelson, pues muchas gracias por esta información, por esta invitación que, bueno, es muy bonita y además está solo a 20 minutos de Tunja, la capital de Boyacá, para quienes no conocen y nos escuchan en otras partes del departamento.
6: Claro que sí, como todos los años, son cupos limitados, así que pues los invitamos para que con anticipación separen sus cupos y tengan toda la disposición. Más que venir a concursar y participar de nuestras festividades, pues que tengan un rato agradable y como siempre del fervor de nuestra festividad de la Virgen del Carmen.
5: Claro que sí, Nelson. Bueno, muchísimas gracias.
6: Que tengas una excelente jornada, que muy, muy agradecido a ustedes por estar muy pendientes de nuestros eventos a nivel de la provincia de Márquez y pues también muy bienvenidos a que estén en pleno cubrimiento de nuestra festividad.
5: Informó Nancy Aguirre para Red Boy desde Andina Estéreo, porque las festividades de la provincia de Márquez también son noticias en Red Boy.
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1: Atención, Chiquinquirá, ciudad promesa de Colombia. El occidente Boyacá enfrenta una creciente preocupación por presuntas prácticas mineras que estarían generando impactos ambientales y sociales en varios municipios de la región. Inspecciones realizadas por las autoridades evidenciaron casos de contaminación, posibles actividades extractivas irregulares y situaciones relacionadas con trabajo infantil. Ante este panorama, los organismos competentes anunciaron nuevos operativos de control y vigilancia para garantizar el cumplimiento de la normatividad. Líderes comunitarios hicieron un llamado a proteger los recursos naturales y promover una minería responsable que salvaguarde el bienestar de las comunidades. Información circular nacional, Bogotá. Los ciudadanos que deban tramitar la libreta militar en 2026 deben tener en cuenta que el valor del documento varía según su nivel de ingresos y situación socioeconómica. La normatividad vigente también contempla beneficios como un descuento del 10% para algunos casos y la exención total del pago para quienes cumplan los requisitos establecidos por la ley. Las autoridades recomendaron verificar la información oficial antes de iniciar el trámite. De esta manera, se busca facilitar el acceso al documento y garantizar el cumplimiento de las obligaciones militares en el país. Noticias de interés general. Bogotá. La Dirección de Impuestos y Aduana Nacional de DIAN informó que el calendario para la declaración de renta de personas naturales comenzará el próximo 12 de agosto. La entidad estima que cerca de 7 millones de contribuyentes deberán cumplir con esta obligación tributaria durante el proceso 2026. Con este impuesto, el gobierno nacional proyecta un recaudo cercano a los 6,1 billones. La DIAN recomendó a los ciudadanos verificar con anticipación si están obligados a declarar y realizar el trámite dentro de los plazos establecidos para evitar sanciones e intereses.
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7: Mantener lo más bajo posible los índices de criminalidad y fortalecer las inversiones en seguridad en Boyacá es uno de los principales propósitos de las autoridades y fuerza pública de esta sección del país. La iniciativa fue revelada en rueda de prensa que contó con la participación de la Gobernación de Boyacá y representantes de la Primera Brigada del Departamento de Policía Boyacá, la Policía Metropolitana de Tunja y Migración Colombia. Las loables metas hicieron parte del balance de seguridad departamental durante el primer semestre del año 2026, que fue liderado por la secretaria de Gobierno de Boyacá, María Alejandra Pico Gama, quien dio un parte generalizado en los siguientes términos para el noticiero Red Boy.
8: Tenemos un balance hoy positivo en materia de reducción de extorsión, reducción de violencia intrafamiliar, reducción de hurto a personas y a establecimientos de comercio. Tenemos una reducción en lesiones personales, esto también sumando las cifras que tenemos con Departamento de Policía de Magdalena Medio y en Puerto Boyacá y Departamento de Policía de Arauca en el municipio de Cubará. En homicidios, el Departamento de Boyacá hoy en comparación con el primer semestre de 2026 tiene 36 homicidios igualos, es decir, la meta y el reto de todas las instituciones que trabajan en materia de seguridad en el territorio será reducir para el segundo semestre las variaciones en materia de homicidios para poder tener una cifra en verde a final del 2026, que es lo que nos ha caracterizado como departamento a nivel nacional. Comentarles que seguimos con una tasa muy baja por 100.000 habitantes en el departamento de Boyacá a comparación de los otros 31 departamentos del país. Tenemos una tasa por debajo del 2%, la nacional está por encima del 23%, si no estoy mal. Y esta cifra pues que justamente se ve respaldada por lo que ya nuestros comandantes querrán socializar. Seguimos trabajando en reducción de extorsión. No estamos dispuestos a que la ciudadanía pague un solo centavo a los delincuentes que en materia de extorsión carcelaria siguen trabajando desde las cárceles del departamento. En el encuentro con el ministro de Justicia que se tuvo recientemente con el gobernador, estamos a la espera que en el mes de junio y mediados de agosto se puedan instalar los inhibidores de señal en la cárcel del Barne y de Cómbita. Esta es una gran noticia para el departamento de Boyacá y para el país, entendiendo que casi un 80% de las extorsiones que se presentan en nuestro territorio son carcelarias. Entonces, estos inhibidores que fueron también solicitados por el señor gobernador, esperamos sean instalados ya para el mes de julio o mediados de agosto, conforme al compromiso del señor ministro de Justicia. Hacer el llamado al respeto por la vida y por la integridad física. La mayoría de los homicidios en el departamento de Boyacá y de las violencias intrafamiliares y lesiones personales son en el marco del consumo de bebidas embriagantes y de la falta de diálogo en diferentes escenarios. Así que hacer un llamado a todos los y las boyacenses a que prioricemos el diálogo en la resolución de conflictos y sobre todo que sigamos siendo ejemplo en respeto por la vida. Contarles también que desde la Gobernación de Boyacá, junto con el Ministerio del Interior, ya adjudicamos el proceso de adquisición de 121 cámaras de seguridad con identificación de placas. Estas 121 cámaras de seguridad serán instaladas desde el Alto de Venta Quemada hasta la salida de Sogamoso Pajarito. Este proceso ya fue adjudicado, estamos a espera de que avance el proceso de interventoría para que podamos comenzar con la instalación. La segunda fase de este proceso de cámaras le estamos apostando a que el departamento de Boyacá no solo solicite el aumento de fuerza pública de pie de fuerza, sino que también la apuesta en la tecnología. Tenemos que avanzar en tecnología en materia de seguridad, entendiendo que estas también son herramientas que le ayudan al Ejército, a la Policía Nacional y a todas las instituciones a prevenir delitos y a esclarecer delitos en el departamento de Boyacá. La segunda fase que en este momento

0: está trabajando en conjunto con Policía Metropolitana y Departamento de Policía de Boyacá. Esperamos sea radicada en el próximo mes y medio ante el Ministerio del Interior. Esta segunda fase comprendería Tunja, Chiquinquirá, apostándole al nodo del occidente del departamento de Boyacá. Aunado a ello, desde la gobernación de Boyacá también estamos cofinanciando proyectos en materia de tecnología en seguridad y ayudando a construir estos proyectos en las ciudades. Tenemos ya radicado el proceso de Chiquinquirá para adquisición de cámaras de seguridad para la provincia de Occidente, de especial esta capital de provincia. Estamos avanzando con municipios como Guateque, Moniquirá, Duitama, que esperamos sea radicado también en el transcurso de esta semana, agradeciendo también a los alcaldes y las alcaldesas municipales quienes le están apostando a estas inversiones. Contarles que desde la gobernación de Boyacá, también ante el Ministerio del Interior, tenemos radicados 6 proyectos para la construcción de estaciones de policía, estas cofinanciadas entre municipio y gobernación de Boyacá. Por gobernación, más de 2.500 millones de pesos se están logrando cofinanciar estas estaciones de policía de municipios como Motavita, Sora, Panqueva y Tipacoquio. Asimismo, estamos a espera de avales de municipios como Macanal y Chitaraque, además de Saboya. Entonces, este abrebocas o esta información también para contarles que la seguridad del departamento de Boyacá no solo se está trabajando por medio del pie de fuerza del Ejército, la Policía Nacional. Hemos incrementado nuestros puestos de control en territorio, logrando grandes resultados en materia de incautación de estupefacientes, asimismo como capturas en varios de ellos de estos delitos que estaban afectando con microtráfico el departamento de Boyacá, en provincias como Subamuxi, Tundama o Ricaurte, sino que además de la actividad operativa de nuestra Policía de Ejército Nacional, también estamos apostando a la inversión y a los proyectos. El gobernador del departamento ha sido claro que las inversiones en el departamento de Boyacá se tienen que ver y que la seguridad no puede depender exclusivamente de la policía, el ejército, Migración Colombia, sino tiene que ir respaldado el aparato del Estado. Así que además de estos proyectos en tecnología, de estos proyectos en infraestructura, también tenemos ya en contratación un proyecto por 4.700 millones de pesos para adquisición de vehículos que llegarán a fortalecer a la Policía Nacional, a nuestros grupos de operaciones especiales en territorio. Estos son 18 motocicletas, tenemos 6 camionetas de platón, 4 NPRs. Estos vehículos pues llegan a fortalecer a las regiones. Y además, este grupo de operaciones especiales urbanas que fue creado en el 2024 en cabeza del coronel Freddy Barbosa en el de hoy, que contó con 24 unidades y ya tenemos más de 84 unidades en cabeza del de hoy. Y asimismo agradecer a mi coronel Lemus, quien también en la iniciativa de la Policía Metropolitana ya cuenta con su grupo de operaciones especiales urbanas en el departamento de Boyacá. Le apostamos al fortalecimiento de las cifras, la disminución de las cifras delictivas, el incremento de nuestra capacidad operativa. Asimismo, con Ejército Nacional se ha venido fortaleciendo el pie de fuerza en zonas como Norte, Gutiérrez, Valderrama y asimismo en el occidente de Boyacá, y esto nos ha tenido con unos resultados muy positivos en materia de convivencia. Hay mucho por mejorar en materia de seguridad, todos los días es un reto para las instituciones trabajar en materia de orden público, pero el compromiso de las instituciones es claro y es que seguimos trabajando en equipo porque este departamento siga siendo el más seguro de Colombia.
1: Desde la sede de la Primera Brigada del Ejército Nacional, este fue un informe presentado con mucho gusto por Pascual Ibagué, porque Red Boy es noticia.
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3: Registro informativo departamental. Bogotá. Desde el 1 de julio de 2026 inició oficialmente en Colombia el nuevo periodo institucional de las Juntas de Acción Comunal, organizaciones que desempeñan un papel fundamental en el desarrollo social y comunitario del país. Los dignatarios elegidos ejercerán sus funciones durante 4 años hasta el 30 de junio del año 2030, liderando proyectos de infraestructura, participación ciudadana, gestión social y desarrollo local. Las Juntas de Acción Comunal son el principal puente entre las comunidades y las autoridades, promoviendo el trabajo solidario, la convivencia y la ejecución de iniciativas que mejoran la calidad de vida de millones de colombianos. Su labor es clave para fortalecer el desarrollo de los barrios y veredas en todo el territorio colombiano. Villa de Leyva, provincia de Ricaurte. El municipio se prepara para celebrar las tradicionales ferias y fiestas en honor a la Virgen del Carmen, que se realizarán del 11 al 17 del mes de julio. Durante una semana, residentes y visitantes disfrutarán

0: Actividades religiosas, culturales, musicales y recreativas que exaltan las tradiciones del municipio. La programación es organizada por la Alcaldía de Villa de Leyva, Corfiestas y diversos gremios locales. La celebración busca fortalecer la identidad, el turismo y el sentido de pertenencia de la comunidad de Villa de Leyva. Información circular departamental. El Cocuy. La Escuela de Danzas Tierra Nevada del municipio del Cocuy dejó en alto el nombre de Boyacá al ocupar el quinto puesto en el 36º Festival Nacional de Danza realizado en Titiribí, Antioquia. La agrupación se destacó entre más de 15 delegaciones del país con una muestra de torbellinos, bambucos y rumbas campesinas. También sobresalió la pareja juvenil conformada por Dana Jimena Olivares y Nicolás Restrepo por su brillante participación. La administración municipal felicitó a los bailarines, al director Dani Fabián Sánchez Rodríguez y a las familias por este importante logro que fortalece el patrimonio cultural del municipio del Cocuy.
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3: Bienvenidos a la información deportiva del noticiero Red Bull. Atención, que ha sido reprogramada la octava válida de la Copa Boyacá Raza de Campeones a realizarse en el municipio de Toca. El programa departamental Boyacá Raza de Campeones ha informado en las últimas horas a todos los clubes, escuelas deportivas, padres de familia y ciclistas que, por motivo de fuerza mayor, la octava válida de la Copa Boyacá Raza de Campeones en la modalidad de ruta ha sido reprogramada con el propósito de garantizar el adecuado desarrollo del evento y salvaguardar la seguridad de todos los participantes. La nueva fecha oficial de la competencia será el sábado 18 de julio de 2026. Por lo tanto, se agradece la comprensión por la información que se está entregando. Lo que sí no ha cambiado es este fin de semana la válida número 7 que se realizará de mountain bike en el municipio de Tópaga. De otro lado, hablamos de atletismo porque la delegación del departamento de Boyacá ya está en territorio. Territorio caleño ha viajado en las horas de la mañana en el día de hoy la delegación de atletismo. Es lo que se ha hecho desde la Liga de Atletismo del departamento de Boyacá, que esta dicha delegación de U20 está ya en territorio caleño y de la cual estará participando en el campeonato nacional de la categoría que se tiene previsto en este fin de semana en la ciudad de Cali. La selección Boyacá U20 en la mañana de hoy viajó a la ciudad de Cali. Este evento se estará desarrollando desde el día de mañana y hasta el próximo domingo 5 de julio. Hemos invitado a Elmer Mesías Corredor, presidente de la Liga de Atletismo, para hablar de este tema.
4: Esta mañana viajó la selección U20 de atletismo de Boyacá para poder representarnos dignamente al departamento en el campeonato nacional U20. Pues tenemos buenas expectativas. Este equipo es muy fuerte, se compone de 10 atletas, fueron 10 atletas, y la idea es poder tener buen número de medallería para el departamento. Bueno, entre los atletas está Erika Tatiana Torres, está Joana Pérez, está Mariana Prieto, está Alison Camila Medina, en hombres está Felipe Joya, Meyer Valderrama, Santiago Cruz, está también Ángel Sánchez, y está Leonardo Suárez, y pues en su mayoría, en su gran mayoría, yo creo que en el 90-95% del equipo hacen parte del programa Talentos de Indeportes Boyacá. Por lo tanto, todos los que, el 95% de los atletas que fueron, ya han sido medallistas y campeones nacionales. Pues siempre, como lo había dicho últimamente, Boyacá ha estado siendo protagonista en las diferentes categorías, sobre todo en las categorías 20, 18 y 16, donde siempre hemos hecho buen número de medallas. Y pues esta delegación es muy buena, los atletas valencianos van a ratificar su buen momento y van a ratificar precisamente con una medalla su a defender su estatus de medallistas nacionales que ya han sido anteriormente. Exactamente estamos, esta categoría es la categoría como la etapa más crucial o más en la que toca estar un poco más pendientes, porque ahí, esta categoría sub-20, es donde los atletas o se retiran del atletismo o pegan el salto a la categoría mayores. Este equipo, todos los atletas que fueron son atletas medallistas nacionales, creería que es la base, también una base fundamental para que hagan el salto a la categoría mayores en el próximo año, los próximos 2 años ya pasan a la categoría mayor, y pues todos ellos tienen una gran proyección, tienen una gran, ya como ese proceso que llevan de años anteriores, en donde esperamos que lleguen pisando fuerte a la categoría mayores y de esta manera se agrande el grupo y las reservas atléticas que tenemos en el departamento.
3: Hablando de ciclismo, en la competencia de ciclismo de Samacá, está invitando a Frutaria y apoyar para que este próximo 4 de julio estén presentes en el municipio de Samacá por la Escuela de Formación en este Festival de Escuelas del Club Pedaleando por un Sueño, Alcaldía de Samacá, este próximo sábado. Importante evento que se estará desarrollando en este municipio. De otro lado, hablamos del reto mundialista torneo de penaltis. Mayores de 14 años, equipos de 2 personas, sin importar el género, se realizará el próximo 10 de julio en el Estadio Independencia a partir de las 8 de la mañana. Un evento que estará promoviendo Indeportes Boyacá y que este año tendrá la participación masiva de profesionales y también de aficionados a practicar el penalti en el Estadio La Independencia. Hemos invitado a Nazli Cadena, periodista de Indeportes Boyacá, quien está organizando el evento, para que nos cuente aspectos de este importante certamen.
2: Bueno, queremos hacerles una invitación por parte de Indeportes Boyacá y la Gobernación de Boyacá para que participen en el reto mundialista que estamos realizando. Entonces, el reto consiste en, bueno, como lo dice su palabra, un reto de penales. Entonces, bueno, la idea es que se inscriban en parejas, una persona que cobre y la otra que tape. Entonces, pues la única condición es que tiene que tener más de 14 años. Igualmente las personas que sean menores de edad deben asistir con un acudiente para pues poder realizar su participación. En cuanto a condiciones, no hay un máximo de edad, entonces cualquier persona puede participar. Las parejas pueden estar conformes, hombre con mujer, mujer con hombre, como deseen. No hay ninguna restricción al respecto. Entonces, pues la idea es que los esperamos. Hay inscripciones hasta el 7 de julio. Entonces, se va a realizar el 10 de julio. Entonces, todos cordialmente invitados. Y es un evento que va a generar una buena asistencia. Entonces, es la idea y los esperamos para que se inscriban. No aficionados, profesionales, todo el mundo puede inscribirse. No hay ninguna restricción, como les dije. Todos son cordialmente invitados. Pues la idea es generar una interacción pues con respecto al mundial. Entonces, asimismo habrán premiaciones ese día. Entonces, pues la idea es que pues la gente participe, también pues que nos sigan en redes sociales, estén al pendiente del deporte que se realiza en Boyacá y estén muy atentos de todo lo que hace el instituto y en colaboración con la Gobernación de Boyacá. Es que tienes hasta el martes 7 de julio. Se va a realizar a partir de las 8 de la mañana hasta, pues depende de la participación y las inscripciones, la cantidad de personas, entonces se va a realizar a partir de las 8 de la mañana.
3: De otro lado, Tunja abrió sus puertas desde hoy jueves a las futuras promesas del Campeonato Nacional Abierto de Niveles de Gimnasia Rítmica. Las futuras promesas de la gimnasia rítmica en Colombia se estarán congregando hasta el próximo domingo 5 de julio desde el día de hoy en el Coliseo Municipal de Tunja con motivo del Campeonato Nacional Abierto de Niveles, evento que por tercer año consecutivo tiene como sede al departamento de Boyacá. El representativo boyacense que estarán en acción con las atletas en formación de las escuelas de la Liga de Gimnasia de Boyacá en Tunja y Sogamoso serán una de las más amplias delegaciones con cerca de 60 gimnasios.

0: futuras promesas de esta modalidad. Entre las cerca de 220 delegaciones del país que ya se encuentran en la capital boyacense, ya han confirmado su participación, se encuentran Valle, Cundinamarca, Antioquia, Bogotá y Santander. El ingreso al escenario para presenciar las competencias es completamente libre para las jornadas de mañana y tarde. Lo que ha dicho el presidente de la Liga de Gimnasia de Boyacá, William Gómez, que destacó la importancia de que este evento de trascendencia nacional se realice otra vez en la capital boyacense.
1: Tantísimo, porque vienen todas las futuras figuras de las diferentes ligas del país. Tenemos las prácticamente completas las ligas que practican gimnasia rítmica, casi como alrededor de 260 o 250 deportistas. Boyacá, Tunja, se deben implementar estos procesos porque mostramos a la ciudad como potencia para la organización de eventos deportivos del orden nacional, para algún día llegar a organizar eventos del orden internacional en nuestra capital. Y es necesario que se esté promocionando desde acá la alternativa de practicar gimnasia rítmica en el departamento de Boyacá. Es importantísimo que asistan, como se decía, la entrada es totalmente gratis y las niñas que vengan van a encontrar a las mejores niñas de todo el país en niveles 1, 2, 3, en ACES. Es un espectáculo hermosísimo donde está el arte, la precisión y el deporte, que es algo que no se ve en casi todas las modalidades deportivas que existen. Los esperamos y ojalá les guste la gimnasia rítmica. Créanme que no se van a arrepentir de asistir al Coliseo Cubierto.
0: Y finalmente, Carolina Moreva lista para brillar en los Juegos para Suramericanos que se van a realizar en Valledupar. Con tal determinación, orgullo y grandeza, la ciclista boyacense Carolina Moreva, integrante del Team Boyacá Es Para Vivirla, se prepara para representar a Colombia en los Juegos para Suramericanos Valledupar 2026, que en la modalidad de para cycling se disputarán entre el día de hoy, mañana y el próximo sábado 4 de julio. La boyacense, una de las principales cartas del país, competirá en las pruebas de contrarreloj individual y ruta en la categoría C2 con el objetivo de subir al podio y seguir consolidando su nombre en el escenario internacional. Desde territorio vallenato, específicamente en Codazzi, Cesar, Carolina expresó su entusiasmo y compromiso frente a tan importante reto. Continúa siendo ejemplo de disciplina, perseverancia y excelencia, llevando el nombre de Boyacá a escenarios internacionales y consolidándose como una de las referentes del paraciclismo continental. En la información deportiva, Orlando Niampira Malagón, porque Red Boy es noticia.
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3: Atención, Tunja. Este sábado 4 de julio comenzará en Arcabuco los Encuentros Zonales de Bandas Musicales de Boyacá, certamen clasificatorio para la final del concurso departamental de bandas musicales. La primera jornada reunirá a las agrupaciones de las provincias de Ricaurte y Occidente, mientras que el domingo 5 de julio Miraflores recibirá a las bandas del Centro, Márquez y Legupá. El recorrido continuará durante el mes de julio, el 11 en Paz del Río, Mongua el 12 y Sutatensa el 18, con la participación de las demás provincias del departamento. La edición 2026 rendirá homenaje al destacado compositor y director musical Pedro Morales Pino, exaltando el talento y la tradición bandística de Boyacá. Registro informativo departamental, Tunja. La cultura boyacense será protagonista en Bogotá en la 23ª edición de los Encuentros Boyacenses, que se realizarán los días 4 y 5 de julio en el Colegio INEM de la localidad Kennedy. El evento reunirá más de 18 agrupaciones artísticas y cerca de 85 expositores con lo mejor de la música carranguera, las danzas, las artesanías y la gastronomía tradicional. Los asistentes podrán disfrutar de platos típicos como el cocido boyacense, mute, mazamorra chiquita, amasijos y sabajón, además del Festival Nacional de Música Carranguera. Registro Informativo Nacional, Bogotá. La Asociación Nacional de Empresas de Servicios Públicos y Comunicaciones, ANDESCO, demandó el nuevo marco tarifario para los servicios de acueducto y alcantarillado vigentes desde el 1 de julio de 2026. El gremio afirmó que la metodología fue implementada sin el tiempo suficiente para su adecuación a aplicación y sin una evaluación integral de sus impactos. La acción judicial busca suspender la entrada en vigor de la norma por al menos un año, mientras el Consejo de Estado estudia el caso. Andesco aseguró que su propósito es garantizar una implementación con seguridad jurídica, reglas claras y estabilidad para las empresas y los usuarios.
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4: El siguiente es un informe desde el municipio de Pauna para el Resboy. Atención Pauna. Grande noticia nos llenan de orgullo. Pauna se consolida como referente de salud a nivel departamental y nacional. El alcalde Julio Ramiro Peña Ramírez participó activamente en la Secretaría de Salud de Boyacá, donde se oficializó una destacada calificación general otorgada a nuestro municipio por su excelente capacidad de gestión para la vigencia 2025. El municipio de Pauna hace parte de los selectos dos municipios certificados en Boyacá y de los 92 en toda Colombia. Este es el resultado de un trabajo transparente, riguroso y enfocado en el bienestar de nuestra gente. Con este logro, amparado bajo el decreto 454 del 22 de junio del 2026, emitido por la Gobernación de Boyacá, se asegura la continuidad y la autonomía en la prestación de los servicios de salud esenciales para la población que más lo necesita. Se sigue avanzando con paso firme y demostrando con hechos que la salud de Pauna está en las mejores manos. Atención Pauna, logro histórico para nuestro campo paunense. Queremos compartir con toda la comunidad una gran noticia que marca un hito en el desarrollo agropecuario y ambiental de nuestro municipio. La Administración Municipal de Pauna, en cabeza de nuestro alcalde Julio Ramiro Peña Ramírez, gestionó con éxito ante el Instituto Colombiano Agropecuario ICA la certificación y el registro oficial de nuestro vivero municipal. A través de la resolución número 11384, el ICA nos otorga formalmente el registro como productores y distribuidores autorizados de material vegetal, plántulas y plantas de especies frutales y forestales. Esto significa que el material que producimos cumple con los más altos estándares de sanidad vegetal para garantizar cultivos sanos y productivos. Sobre nuestro vivero municipal, información, ubicación en la vereda de Hondo y Volcán, capacidad, cuenta con un área técnica optimizada con zonas de exhibición, preparación de sustratos, área de crecimiento y atención ciudadana. Vigencia, el registro otorgado es de vigencia indefinida. Especies autorizadas para cultivar y distribuir en el campo de frutales están cacao, banana y café. Y en los forestales, mulato o nogal cafetero, cedro, caoba, abarco, gualanday, cámbulo, guayacán, caracolí, ocobo y acacia forrajera. Con este gran resultado fitosanitario, se respalda de manera directa a nuestros productores locales, asegurando semillas y plántulas de mejor calidad para fortalecer las líneas productivas y avanzar con paso firme en la reforestación y conservación de nuestro territorio. Atención Pauna. Por intermedio de la Secretaría de Servicios Públicos del municipio de Pauna, se inicia una importante campaña sobre el buen uso del agua. La campaña es Hagamos Uso Racional del Agua. Debido a la disminución del caudal de la fuente hídrica que abastece el municipio, se invita a toda la comunidad a hacer uso responsable y racional del agua. Algunas recomendaciones: cerrar la llave mientras se cepillan los dientes, se enjabonan o realizan otras actividades donde no es necesario mantener el agua corriendo. También está reutilizar el agua siempre que sea posible, por ejemplo, para limpiar pisos o regar plantas. Otro aspecto y otra recomendación: evitar lavar vehículos, andenes o fachadas con manguera mientras persista esta situación. Hay que evitar sanciones. Es posible que en los próximos días sea necesario implementar un proceso de racionamiento para garantizar el suministro a toda la población. Se pueden realizar cortes temporales de agua, es lo que se hace en este anuncio y a la vez campaña importante porque el agua, cada gota cuenta. Atención Maripí, la música también será protagonista en nuestro gran Día del Campesino. La espera continúa y cada vez más estamos cerca de vivir una de las celebraciones más importantes para nuestro municipio de Maripí. La agrupación Éxodo será una de las agrupaciones musicales que nos acompañará durante el Día del Campesino, poniendo a cantar, a bailar y a disfrutar todas las familias con una presentación llena de alegría y buena música. Los días 11 y 12 de julio rendiremos homenaje a nuestros hombres y mujeres del campo con una programación preparada especialmente para ellos

0: que incluye, entre otros, Misa de Sanación y Liberación presidida por el padre Álvaro Puerta, Festival de Herrería, Mercados Campesinos, concursos y actividades tradicionales, competencias campesinas, presentaciones musicales y una gran verbena popular. Porque nuestros campesinos merecen una celebración inolvidable, se invita a compartir en familia, disfrutar cada vez actividades y exaltar el trabajo de quienes con esfuerzo y dedicación hacen grande a Maripí. Atención Tunuguá. La Alcaldía Municipal de Tunuguá está invitando a la comunidad, presidentes de Juntas de Acción Comunal, honorables concejales y demás interesados a participar en la socialización del inicio de la ejecución del contrato de obra, cuyo objeto es mejoramiento de escenario recreativo y de actividades lúdicas en la institución educativa Luis Guillermo Rojas Barrera, sede Calichal del municipio de Tunuguá, departamento de Boyacá. Será el lunes 6 de julio a partir de las 11 de la mañana en la sede educativa Calichal. Durante este espacio se presentarán el alcance del proyecto, el cronograma de ejecución y los aspectos técnicos de la obra, entre otros aspectos. Se contará con la participación de representantes de la Gobernación de Boyacá, Tierra Suba, SAS, la Interventoría, el contratista de la obra y la Administración Municipal, quienes atenderán las inquietudes de la comunidad. El anterior ha sido un informe desde el municipio de Pauna, emisora Canipa Estéreo 89.6, informó Luis Peralta. Un feliz día para todos.
1: Sí, lo dijo Red Boy, lo escucharon 123 municipios de Boyacá.
2: Información circular departamental, Tunja. Ante la posible llegada del fenómeno del Niño 2026, la Unidad Administrativa Especial para la Gestión del Riesgo de Desastres de Boyacá lideró una mesa de trabajo con entidades departamentales, ambientales, energéticas y la Alcaldía de Paipa. En el encuentro se definieron estrategias para garantizar el abastecimiento de agua, proteger el caudal del río Chicamocha y fortalecer los planes de contingencia de los acueductos rurales. También se acordó priorizar el recurso hídrico para el consumo humano y el bienestar animal y la generación de energía. Las entidades mantendrán un monitoreo permanente de las condiciones climáticas para anticipar posibles emergencias. Registro Informativo Nacional. Atención Bogotá. La ciudad recibió 21 nuevos buses 100% eléctricos ensamblados en China para fortalecer la renovación de la flota de Transmilenio y avanzar hacia una movilidad más sostenible. Los vehículos prestarán servicio en nuevas rutas que beneficiarán a miles de usuarios de localidades como Usme, San Cristóbal y Santa Fe, lo mismo que Teusaquillo y Antonio Nariño. Los buses cuentan con Wi-Fi gratuito, puertos USB, cámaras de seguridad, botón de pánico y espacios incluyentes para personas con movilidad reducida. Con esta incorporación, la capital supera los 1.570 buses eléctricos en operación y continúa reduciendo las emisiones contaminantes. Municipio de Boyacá, provincia de Márquez. La alcaldía invita a los habitantes del área rural de Boyacá a participar en la jornada de recolección de residuos no aprovechables programada para el próximo 3 de julio a partir de las 9 de la mañana. Las autoridades solicitaron sacar los residuos únicamente al paso del vehículo recolector y sobre las vías establecidas en la ruta. Esta iniciativa busca mantener limpios los sectores rurales, proteger el medio ambiente y promover una adecuada disposición de los desechos. La administración hizo un llamado a la comunidad para apoyar esta actividad y contribuir al cuidado del municipio.
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3: Desde el norte del departamento de Boyacá, una tierra de ensueño llena de muchas vistas hermosas que enamoran. Es una región donde la naturaleza, la historia, la fe y el trabajo de su gente se unen para crear de lleno un encanto y tradición. Saludo cordial a todos los oyentes del departamento de Boyacá a través de Red Bull Noticias y también saludamos a nuestros compañeros periodistas que nos unimos con la información. Cuida Chagas es un proyecto liderado en Colombia por el Instituto Nacional de Salud en articulación con el Ministerio de Salud y Protección Social y aliados nacionales e internacionales. Su propósito es fortalecer la capacidad de las instituciones y los profesionales de salud del territorio para prevenir, diagnosticar y tratar oportunamente la enfermedad de Chagas, con énfasis en la detección temprana en mujeres en edad fértil, para cortar la transmisión.

0: Es el proyecto de adelanto de acciones de investigación, tamizaje, con la implementación de pruebas rápidas, diagnóstico, capacitación a personal de salud y de trabajo comunitario. El evento de socialización busca devolver a la comunidad esos resultados de manera clara y cercana, abrir un diálogo sobre lo aprendido y dejar capacidad instalada en el municipio. Proyecto que llega a su finalización. Municipios favorecidos en el norte del departamento de Boyacá: Boavita, Tipacoque, Suatá y San Mateo. Con nosotros la directora general del proyecto Cuida Chagas, Debbie Bermec.
1: Nos fue muy bien aquí en Colombia, principalmente también en esta zona. Entonces hicimos grandes cosas, conseguimos tamizar a muchas mujeres y también identificar varias personas con la enfermedad de Chagas que podían ser tratadas. Entonces estamos felices, y también con todas las actividades de comunicación, de información y también todo el trabajo con los niños que hicimos en los diferentes municipios. Entonces feliz. Bueno, aquí en este proyecto estamos trabajando junto al Ministerio de Salud de Colombia, al Instituto Nacional y en los diferentes locales, con los alcaldes, con todas las autoridades y también con los profesionales de salud en cada municipio y con la comunidad en general. Entonces, trabajando con todos, en verdad.
0: Habla el gerente de la implementación del proyecto Cuida Chagas, el profesional Jaime Alberto Castro.
2: No, gracias, Hugo. Claro que sí, esa es una de las intenciones que tiene ahora el Instituto Nacional de Salud, de no quedarse con la investigación por periodo, sino dejar a la comunidad empoderada de esto. La intención que hay del instituto de ser más territorial, ¿no? De hacer más presencia en los territorios. Estamos haciendo lo que se llama como la entrega formal de los resultados de estos 3 años de trabajo, con la intención de que las personas lo conozcan y continúen esa labor. Es lo que quiere el instituto, es lo que el equipo, como lo dijo Dave, el equipo de patrocinadores, quiere que la gente se empodere del conocimiento. Y iniciamos ayer en Boavita, continuamos hoy en Tipacoque, Suatá, y mañana terminamos en San Mateo. Un trabajo que hoy estamos terminando nuestra presencia, por lo menos permanente, de estos últimos 3 años, pero que queda el conocimiento y queda el mensaje de lo que se puede hacer con respecto a la prevención y el tratamiento oportuno del Chagas.
0: Importante, pues, el acompañamiento. Le decimos muchas gracias, muy amable, y éxitos en lo que vendrá y en la semilla que sembraron.
1: Sí, no, tenemos la certeza que la comunidad va a seguir también con la vigilancia contra Chagas, y también que el conocimiento que dejamos va a replicarse aquí. Entonces tenemos la certeza que este proyecto no se acaba hoy, pero va a continuar. Hasta pronto, muchas gracias.
0: Desde estas imponentes montañas del profundo cañón del Chicamocha, un paisaje hermosísimo, despedimos este informe a través de Andes Estéreo 96.6 con la dirección de Henry Castellanos. Informó para todos ustedes Hugo Nelson Torres, porque Red Boy es noticia.
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4: Sogamoso. La 49 exposición Equina Grado A abrirá oficialmente la programación del Festival Internacional del Sol y del Acero en Sogamoso del 3 al 5 de julio en el Coliseo de Ferias. El certamen reunirá cerca de 350 ejemplares provenientes de diferentes regiones del país, con entrada gratuita para todo el público. Durante las 3 jornadas se realizarán competencias en las modalidades de paso fino colombiano, trocha, galope, trote y asnales similares. El evento, apoyado por la Alcaldía de Sogamoso y la Lotería Boyacá, espera congregar a miles de aficionados y familias en torno a la tradición equina colombiana. Genesano, provincia de Márquez. La administración municipal de esta localidad y el Centro de Vida, el Buen Consejo, realizarán durante julio el 6º encuentro de Centro Vida en diferentes veredas del municipio. La iniciativa reunirá a los adultos mayores en jornadas de integración, recreación, bienestar y acompañamiento, con actividades orientadas a fortalecer su salud física y emocional. Las autoridades invitaron a la comunidad a consultar el cronograma y asistir en la fecha asignada a cada vereda. Con este programa se busca promover un envejecimiento activo, la inclusión social y una mejor calidad de vida para la población mayor. Registro Informativo Nacional, Bogotá. La venta de motocicletas en Colombia alcanzó un récord histórico durante el primer semestre de 2026, con 654.146 unidades nuevas matriculadas, lo que representa

0: representa un crecimiento del 33,7% frente al mismo periodo del año anterior. Según cifras de la ANDI, FENALCO y el RUN, solo en junio se registraron 107.412 motocicletas nuevas. Cundinamarca, Antioquia y el Valle del Cauca lideraron las matrículas en el país. El sector continúa consolidándose como uno de los más dinámicos de la economía, impulsado por el uso de la motocicleta como medio de transporte y herramienta de trabajo para miles de colombianos. Registro Informativo Nacional, Bogotá. El ingeniero mecánico colombiano Ricardo Aldana Monroy fue reconocido con el Premio Nacional al Inventor Colombiano 2026 gracias al desarrollo de una innovadora válvula ecológica para motores. La tecnología permite reducir el consumo de combustible, disminuir las emisiones contaminantes y mejorar el rendimiento de los vehículos. Su invento ya ha sido implementado por más de 30.000 clientes, consolidándose como una solución con impacto nacional e internacional. Este reconocimiento destaca el aporte de la innovación colombiana al desarrollo de tecnologías más eficientes y sostenibles. Municipio de Muso, provincia de Occidente. El Cuerpo de Bomberos Voluntarios de Muso culminó con éxito una nueva edición del curso de Bomberitos, una iniciativa que acercó niños y niñas al valioso trabajo de los organismos de socorro. Durante la jornada, los participantes fortalecieron valores como la disciplina, el trabajo en equipo, la solidaridad y la vocación de servicio mediante actividades prácticas y formativas. La institución agradeció el respaldo de los padres de familia y el compromiso de los menores durante el proceso. Con este programa se busca formar ciudadanos más responsables, preparados y comprometidos con el bienestar de su comunidad. Registro Informativo Departamental, Chiquinquirá. La Corporación Autónoma Regional CAR ordenó la suspensión inmediata de los vertimientos de aguas residuales de una empresa procesadora de lácteos en la zona rural de Chiquinquirá. La autoridad ambiental comprobó que las descargas se realizan sin tratamiento, afectando predios cercanos y generando riesgos para la salud de varias familias. Entre las principales afectaciones se encuentran malos olores, proliferación de zancudos y contaminación del suelo. La CAR indicó que la medida preventiva fue adoptada tras reiterados requerimientos a la empresa para corregir la situación. Presentó la información Luis Enrique Osorio Muñoz.
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